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Minamitorishima es una isla del archipiélago de Ogasawara que pertenece a la prefectura de Tokio. Se encuentra a unos 2.000 kilómetros al sureste de Honshu, la isla principal de Japón. Esta iniciativa del ministerio se enmarca en su plan de fortalecimiento de las defensas en el Océano Pacífico. Está prevista la construcción en la isla de un campo de tiro para misiles tierra-buque tipo 12, que tienen un alcance de más de 100 kilómetros. Se prevé que las prácticas de disparo comiencen en el año fiscal 2027, que finaliza en marzo de 2028. La siguiente noticia fue publicada el 11 de junio. El Parlamento de Japón ha elaborado un consenso del poder legislativo sobre las medidas para garantizar una sucesión imperial estable. En él, se recomienda que las mujeres permanezcan en la familia imperial tras contraer matrimonio. Asimismo, se propone la adopción de descendientes varones de la línea masculina de antiguas ramas imperiales. Los presidentes y vicepresidentes de las dos cámaras debatieron el miércoles un borrador del plan con representantes de 13 partidos políticos y grupos parlamentarios. Los líderes de las cámaras formalizaron el borrador como el consenso del poder legislativo, señalando que 7 partidos del gobierno y de la oposición habían expresado en gran medida su apoyo a las propuestas durante debates anteriores. El consenso confirma que debe garantizarse la línea de sucesión imperial del emperador Naruhito a su hermano, el príncipe heredero Akishino, y al hijo de este, el príncipe Hisahito. También establece que el Parlamento acepta las propuestas de que las mujeres permanezcan en la familia imperial tras contraer matrimonio y de adoptar varones en la línea masculina. Sin embargo, no especifica si los cónyuges e hijos de las mujeres que permanezcan en la familia imperial recibirán el estatus. Los líderes de ambas cámaras presentaron el consenso del poder legislativo a la primera ministra Takaichi Sanae más tarde el miércoles. La siguiente noticia fue publicada el 12 de junio. Japón lanzó su cohete principal, el H-3, en la prefectura de Kagoshima en el suroeste del país el viernes por la mañana. Despegó del Centro Espacial de Tanegashima poco antes de las 10 de la mañana. El sexto cohete, que tiene 3 motores principales, alcanzó la órbita a una altitud de unos 580 kilómetros, aproximadamente 15 minutos después del despegue. El último modelo es un nuevo vehículo de prueba con configuración 30 que no utiliza cohetes propulsores. Transporta 6 pequeños satélites. El anterior H-3 se lanzó en diciembre, pero no logró alcanzar la órbita prevista. La atención se centra en saber si con este último se podrá encauzar el programa espacial insignia de Japón.

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La siguiente noticia fue publicada el 13 de junio. Un sondeo de nuestra emisora NHK reveló que las 47 prefecturas de Japón planean invertir en conjunto al menos 5.500 millones de yenes o unos 34 millones de dólares durante el actual año fiscal en iniciativas para atraer trabajadores extranjeros. La contratación de personal no japonés reviste cada vez más importancia en todo el país, ya que un número creciente de empresas va a la quiebra debido a la grave escasez de mano de obra. Según un sondeo privado, 441 compañías cerraron por falta de personal en el año fiscal 2025. Para abordar este problema, los gobiernos locales están destinando parte de su presupuesto a atraer trabajadores extranjeros mediante diversos programas. Tokio reserva a tal fin unos 5 millones de dólares, la prefectura de Mie en el centro del país alrededor de 3.100.000 dólares y la de Ehime en el oeste de Japón aproximadamente 1.600.000 dólares. Los programas consisten en la organización de ferias de empleo y encuentros de aspirantes y empleadores, así como el suministro de ayuda financiera para el aprendizaje del idioma japonés y la compra de electrodomésticos. Algunas prefecturas ofrecen asistencia económica a estudiantes del exterior con la esperanza de que vengan a trabajar en el futuro. La siguiente noticia fue publicada el 14 de junio. El emperador Naruhito y la emperatriz Masako de Japón han llegado a los Países Bajos, primera escala de un viaje de 2 semanas que también los llevará a Bélgica. El avión oficial en el que viajaba la pareja aterrizó el sábado alrededor de las 6:45 de la tarde hora local en el aeropuerto de Schiphol en Ámsterdam. Fueron recibidos por colaboradores cercanos del rey Guillermo Alejandro y la

reina Máxima, mientras una guardia de honor permanecía en formación. A continuación se dirigieron a Het Oudeloo, un castillo situado en una propiedad de la Casa Real en el este de los Países Bajos. La familia imperial japonesa mantiene desde hace tiempo estrechos vínculos con la familia real neerlandesa. El emperador y la emperatriz permanecerán en el castillo hasta el martes. Al día siguiente está previsto que asistan a una ceremonia de bienvenida en una plaza situada frente al Palacio Real de Ámsterdam y depositen una corona de flores ante un monumento dedicado a las víctimas de la guerra. Ese mismo día asistirán a un banquete de estado ofrecido por el rey y la reina. La siguiente noticia fue publicada el 15 de junio. En la Copa Mundial de Fútbol Masculino, el primer partido entre las selecciones de Japón y Países Bajos terminó en empate por 2-2. Japón, número 18 en la clasificación mundial, y Países Bajos en el lugar 8, se enfrentaron el domingo en el Estadio Dallas, en el sureño estado estadounidense de Texas. Países Bajos abrió el marcador cerca del minuto 50, pero 6 minutos después, Nakamura Keito de Japón empató. La selección neerlandesa anotó su segundo gol al minuto 64. En los estertores del partido, alrededor del minuto 89, un cabezazo del japonés Ogawa Koki, tras un saque de esquina, entró en la portería después de rebotar en Kamada Daichi, consiguiendo un nuevo empate. La siguiente noticia fue publicada el 15 de junio. Takaichi Sanae, primera ministra de Japón, recibió con beneplácito el anuncio de la llegada a un acuerdo sobre el memorando de entendimiento entre Estados Unidos e Irán y señaló que esto supondrá un paso importante para que la situación se estabilice. En una publicación en redes sociales el lunes por la mañana, Takaichi dijo que el anuncio es el resultado de que los países interesados busquen una solución diplomática y mantengan conversaciones de forma persistente. Elogió los esfuerzos de las naciones que han actuado como mediadoras. La mandataria japonesa también expresó su esperanza de que el memorando de entendimiento se implemente sin contratiempos y que se garantice la navegación libre y segura a través del Estrecho de Hormuz. También manifestó su firme deseo de que se alcance un acuerdo definitivo sobre el programa nuclear de Irán y otros asuntos lo antes posible. 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Muchas gracias por su atención.